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0: con ellos, nos van indicando también índices, nosotros lo podemos observar, ¿no? Porque no solo nos ocupamos de monitorear lo que es el biotop, sino a 42 kilómetros cuadrados, ¿sí? Sí que es verdad que el biotop ha sido el punto de partida para esta observación y este monitoreo. Entonces, con ellos tenemos esta estrecha relación, al igual con los pescadores recreativos, con los que también trabajamos y marcamos especies para ver las rutas migratorias. Y en el biotop, por ejemplo, tenemos hidrófonos colocados. Tenemos una serie de sensórica, ¿no? Está funcionando como un verdadero laboratorio marino, ¿sí? Uh-huh. Entonces, lo que te atañe a todo lo que es la ictiología, lo que es los peces, tenemos estos hidrófonos. Entonces, cada vez que pasa un pez, nos va registrando esa ruta. Y, por ejemplo, tenemos una población muy importante de serviolas, que la serviola, ¿no? El pez limón, muy cotizado en la cultura gastronómica, es un pez pelágico que entra a reproducirse o a alimentarse a zonas poco profundas. Pero le ha gustado tanto el biotop que este pez pelágico que vive en columna de agua, pues se está asociando cada vez más a nuestra parte del litoral.
1: Esteu en col·laboració, com deies, amb els pescadors, però estan venint científics d'altres punts del món, a més de submarinistes, no? 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
0: Claro, claro. Pues destacaría dos proyectos europeos, que uno de ellos es el Ocean Citizen, en colaboración con la Universidad de Barcelona. Lo que estamos haciendo con ellos es estudiar la antina de 50 metros que tenemos aquí en nuestro litoral, que es todo un bosque de coralígeno, ¿sí? Son unos bosques de gorgonias impresionantes. ¿Por qué? Porque hemos descubierto que justo en la base del biotop están empezando a crecer estas gorgonias ya desde hace un año, ¿no? Entonces, aquí la pregunta es, ¿de dónde viene esta dispersión larvaria? ¿De dónde vienen estas gorgonias? Entonces, a través de la Universidad de Barcelona, lo que estamos estudiando son estas barras de roca natural para saber qué está ocurriendo en el biotop y de dónde llegan. Y no solo el estudio es en el biotop, sino que estamos haciendo unos transectos en toda la barra de cero, desde la parte más somera hasta los 50 metros de profundidad. Entonces, uh-huh. Sí, por supuesto, ha llamado la atención el biotop como proyecto de conservación y herramienta en pro de la protección, pero también ha servido para realmente monitorear y tomar datos de toda esta parte. Otro proyecto sería el RESMED, que también es con la Universidad de Barcelona y con el investigador Bernat Hereu, que es todo lo que atañe también a los peces, a la ictiofauna. Uh-huh. De aquí podríamos nombrar al CSIC también, con toda la parte de bivalvos, estudiando esa desaparición de las zonas más someras y cómo ha cambiado esta población a zonas más profundas, donde colocamos colectores en diferentes puntos en la columna batimétrica, y vemos realmente esas larvas de los 5 metros a dónde han pasado, ¿no? Ajá. Estudiando también las corrientes, modelos hidrodinámicos y, bueno, es inmenso realmente. Ajá. Todos los estudios que se están llevando a cabo gracias a esta herramienta.
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0: Sí, por supuesto, al fin y al cabo es imprescindible compartir estos datos, porque nosotras buceamos, recopilamos toda esta información, pero realmente tiene que llegar para que se haga un modelo de gestión ambiental justo, incluso que haya políticas, ¿no?, ambientales en consecuencia de los datos. Entonces, por supuesto, aparte de los reportes científicos o de los simposios que damos en conferencias científicas, a través de nuestras charlas, a través de nuestra página web, estamos montando una plataforma donde todo el mundo podrá entrar, verá todo el mapa que hemos cartografiado, podrá ver los datos de los sensores in situ, y también acabamos de crear la taula blava.
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0: hola y adiós. 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
1: No pido perdón.
0: ¿Para qué si me va a perdonar? 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

entregaría el Santo Sacramento en el mismo momento que ella me lo mande. Y eso que yo, para no agobiar con flores a María,

0: familiar en el mes de octubre, el día de Santa, el día de la ciudad de Alcorta, y otro familiar de esta semana. Estamos continuados por participantes. Pues estarán aquí, ¿eh? No nos conocen. Bueno, continuamos diciendo. Vamos por la tercera semana.
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